0: coach es Elizabeth Rebollo, de Proyecto Vital. La vais a encontrar en redes. Y con ella siempre, yo creo que tratamos temas muy interesantes del día a día. El coaching está al abasto de todos y depende de nosotros ponernos a ello. Ya sabéis que en la Radio a la Carta vais a encontrar un compuesto de temáticas que durante todos estos últimos años hemos ido tratando con ella, con Elizabeth, y hoy pues seguimos sumando temas a ese cuadrante. Elizabeth, buenos días, bienvenida.
1: Muy buenos días, Nuria, ¿qué tal?
0: Un saludo. Bueno, siempre es motivador escucharte, ¿eh? Con esta alegría. Sí, sí, sí. Sí, sí.
1: Vamos para arriba siempre.
0: Siempre. Bueno, hoy nos traes un tema que yo creo que de alguna manera vale la pena volver a recuperar y tener claro, ¿no? Nos gusta a todos, yo creo que a todos, ¿eh? Nos gusta la zona de confort, y cuando salimos de esa zona de confort personal, bueno, a veces nos echamos las manos a la cabeza, ¿no? Seguramente que habrá alguna persona que nos pueda estar escuchando y que cambie de trabajo esta semana o haya cambiado la semana anterior, que tenga cambios a nivel personal o de pareja, que también se dan, ¿no? Y siempre todo esto nos trasbalsa, ¿no? Nos hace un poco pisar en falso, sentirnos inseguros, porque de alguna manera a todos nos gusta estar en esa zonita de confort, ¿no?
1: Sí, eso es lo que cuando has empezado te iba a decir, ¿no? Que realmente lo hemos tratado alguna vez dentro de otros temas, conectando con otros temas. Entonces, yo hoy lo quería recuperar en el sentido de decir, bueno, como volvemos, es septiembre es sigue siendo el mes de los cambios, como dijimos en el anterior programa, ¿no? Si quieres replantearte qué ha pasado hasta el día de hoy, desde primeros de año y todo esto, pues un punto a revisar es si estoy normalmente en mi zona de confort o no. Si detecto en algún momento que salgo de ella. ¿Por qué? Porque, como tú bien dices, ¿no? Que la zona de confort está muy bien, es la zona que tú ya controlas, que ya la sabes sus herramientas, pues por experiencia, por sabiduría, por todo, ¿no? Por tus estudios y por tu bagaje, ¿no? Entonces, claro, si tú ya estás bien ahí, ¿vale? Pues quédate ahí, ¿no?
0: Claro.
1: El tema viene cuando uno no está bien y detecta que no está contento. Claro, normalmente es que está dentro de su zona de confort y se está repitiendo el ciclo de siempre, ¿no? Es decir, los mismos hábitos cada día, frecuento las mismas personas, el mismo trabajo, los mismos hábitos. Bueno, en algún momento de la vida uno se tiene que quedar una temporada, ¿no? Porque si no sería como un pasarte la vida intentando subir y subir, pues también es muy agotador, ¿no? Si tú subes una montaña, pues te tienes que encontrar un valle de vez en cuando para descansar, ¿no? No se trata, claro, no se trata de estar siempre. Bueno, hay gente que sí, ¿eh? Los grandes emprendedores y tal siempre están frecuentando la zona de no confort, ¿no? Siempre están saliendo, porque es la manera de crecer. ¿Sabes? Es la manera de llevar adelante algo. O sea, si tú te quieres quedar donde estás, pues te quedas en tu zona de confort. Si quieres seguir progresando o adaptándote a los tiempos, pues tienes que frecuentar de vez en cuando esa zona de desconfort. Esto hablando desde el punto de vista de empresa, ¿eh? Si tú, por ejemplo, como bien has dicho, temas de pareja, personales, todo esto, esto se nota mucho también, porque hay gente que no está bien en familia. ¿Y qué pasa? Que no está bien, pero no quiere salir de la zona, le da miedo. Porque dices, si yo estoy aquí, no es lo que quiero. Estoy incómodo, porque realmente estás incómodo, no te gusta.
0: Claro.
1: Pero que estás habituado. Estás ahí y es lo que decimos, tu zona de confort. Y te da miedo salir fuera, porque salir fuera pues conlleva esfuerzo.
0: Es verdad.
1: Vamos a hablar un poco de lo que supone la zona de no confort, porque la gente tiene miedo a decir, ostras, si salgo de mi zona de confort, la voy a perder, mi zona de confort. No, no es que la pierdas, es que la amplías. Porque tu zona siempre la vas a tener. Es decir, tus hábitos, tus conocimientos, lo que tú debes hacer,

0: Siempre lo vas a tener. ¿Qué diferencia hay? Que si tú sales, vas a tener nuevos hábitos que vas a incorporar a esa zona. O sea que, por lo tanto, cuando sales de la zona de confort, la amplías, la haces más grande. Tienes como un círculo de vida más grande, sea en el tema que sea. Entonces, da miedo. Normalmente da miedo porque tenemos que hacer cosas que no hacemos en el día a día. Pero el principal consejo que doy es, tu zona de confort no va a desaparecer. Siempre, en la mayoría de los casos, siempre vas a poder volver, ¿no? Y que es verdad que hay cambios en la vida que quemas lo anterior, y si es un trabajo, por ejemplo, no vas a poder volver a tu puesto de trabajo.
1: Claro.
0: Pero eso no quiere decir que no puedas. Yo, por ejemplo, vamos a poner un ejemplo. Dejas un trabajo para montarte un negocio. Sí que podrás volver a tu, no a tu antiguo trabajo, sino pides una excedencia, claro, que también es posible, sino que podrás volver a ese tipo de trabajo. Siempre podrás volver. ¿Por qué? Porque si tú eres un administrativo, siempre no vas a perder tus conocimientos de administrativo, tu bagaje, lo que has hecho hasta ahora. Eso no lo vas a perder. A lo mejor tienes que empezar en otra empresa, si no puedes pedir una excedencia, ¿no? Pero siempre podrás volver a eso,
1: Claro.
0: ¿sí? En términos, claro, familiares o de pareja, cuando uno toma esto es una decisión mucho más meditada, claro. Entonces, en el momento en que uno da un paso fuera para una separación, por ejemplo, hay mucha gente que piensa, bueno, voy a dar un cambio y luego si me va mal vuelvo, que me parece un poco egoísta, ¿no?
1: Sí.
0: Sobre todo para la otra parte, ¿no? La otra parte no se merece, ¿no? Estar en una posición de esperar a que tú veas si te va bien o no te va bien. Aquí no
1: Bueno,
0: sería
1: y hay veces que
0: aplicable.
1: ni te esperan, claro, a ver.
0: Hombre, claro, no se
1: Claro.
0: puede pedir esto, ¿no? Esto no se puede pedir. Si la otra persona decide quedarse en la posición de espera, esto ya es una cuestión de ella, ¿no? Pero no se le puede pedir a la otra parte que vea, estés ahí por si acaso, ¿no? Esto tenemos que tener muy claro, pues cuál es el riesgo de decir, pues bueno, yo doy un paso adelante y no voy a volver, no voy a poder volver atrás, y es lo justo para todos. Pero sí que es verdad que, bueno, oye, ¿quién da el paso porque quiere estar solo? Dice, oye, mira, yo quiero probar estar solo, porque no vivo bien en pareja, no, la convivencia no es para mí, mil historias. Puede probar vivir solo, y luego sí que siempre puede volver atrás. Si no le gusta vivir solo, pues siempre podrá decir,
1: Buscarse otra
0: bueno,
1: pareja.
0: claro, no me ha gustado, claro, eso sí, decir, ostras, pues mira, yo pensaba que vivir solo me iba a aportar una serie de libertad. A veces idealizamos, ¿eh?, las situaciones que no vivimos, y se idealizan, uno da un cambio y luego, pues a lo mejor, pues comprueba que no era lo suyo. Esto
1: Claro, que pensamos que
0: es
1: a lo mejor
0: normal.
1: en el otro lado podemos estar muy cómodos y a lo mejor pues nos damos cuenta de que no
0: De
1: es
0: que
1: así,
0: no,
1: ¿no?
0: claro.
1: Pero si conseguimos dar ese paso, porque al final son pequeños pasos que vas dando poco a poco, si conseguimos dar ese paso y superar ese reto, supongo que la confianza en nosotros mismos crece, ¿no? Nos hacemos más
0: Claro,
1: fuertes.
0: por supuesto, y es lo que ganas, ¿no? También dices, oye, yo doy, de hecho, la zona de disconfort cuando sales, hay que aguantarla un poquito, porque hasta que se vuelve zona de confort de nuevo, es tan extraña y tan diferente a lo que estás acostumbrado y no está dentro de tus, bueno, de tus habilidades, que tienes que aguantar un tiempo hasta que te sientas cómodo de nuevo. Porque a mucha gente le pasa esto, ¿no? Consigue dar el paso, salta al vacío, le da miedo tal, pero lo hace. Y luego, claro, cuando lleva un par de meses, como está incómodo, se vuelve para atrás. Ya, pero tenemos que darle un tiempo también a esa nueva situación
1: Claro.
0: para que se vuelva cómoda, porque, claro, va a haber un periodo de adaptación. Esto es muy raro. Yo antes ocurre esto, que antes estaba mejor. Bueno, antes estabas mejor, antes estabas más cómodo, pero mejor no, porque si no, no te hubieses movido hacia
1: Claro,
0: adelante, ¿no?
1: claro.
0: Entonces, aparece ese fantasma de antes estaba mejor, me voy a volver, ¿qué he hecho? Salen una serie de cosas que hay que trabajarla, ¿no? Por eso los procesos de coaching para el cambio son importantes, porque cuando tú inicias un cambio es importante tener figura al lado.
1: Pero hay unos puntos, hay unos puntos a seguir. Supongo que desde el coaching sí que habrá pues unos pasos, ¿no? Porque a veces bueno, sales de esa zona de confort sin darte cuenta, o porque no te queda más remedio, porque las cosas vienen como vienen y has de salir. Pero cuando alguien, Eli, se acerca al coaching, a ti, a nivel profesional, y te dice, mira, yo es que quiero salir de mi zona de confort, yo es que quiero hacer un giro, de, yo no digo de 360, pero a lo mejor de 180, ¿no? ¿Tú qué le aconsejas? ¿Cómo le acompañas?
0: Bueno, lo primero que se hace es un diagnóstico si realmente está mal la persona, ¿no? Porque a veces por circunstancias de agobio y por impulsividad, que nunca sabemos cómo es la personalidad de cada uno,
1: claro.
0: Primero hay que valorar si verdaderamente esa persona no está en un impulso transitorio del que luego se arrepienta. Entonces lo primero que se hace es valorar hasta qué punto de verdad está incómodo, hasta qué punto esto es una realidad que le viene pasando y que no es de esta semana. Primero se hace una valoración de la realidad. Y claro, una valoración también de los riesgos, para que la persona sea consciente de a dónde va. Y esto ya da mucha seguridad, porque cuando tú trazas dónde voy a ir, dónde estoy, dónde voy a ir, trazas el proceso, puede valorar más o menos los costes y los riesgos de lo que se puede encontrar, ¿no? Porque también hacemos un brainstorming de qué es lo mejor que me puede pasar, qué es lo peor que me puede pasar, en el caso de que me pase lo peor, ¿qué haría? ¿Cómo lo solucionaría? O sea, no es... Por eso digo que un coaching no es tirarse al vacío, a lo bestia, con cuatro consejos, ¿no? O sea, es un riesgo controlado. Lo que se le llama un riesgo controlado, ¿no? Porque por nuestra experiencia, ya hemos visto muchos casos, podemos ayudar a la persona a ver los suyos, sus posibles riesgos y sus posibles contratiempos. Y en base a eso se va a tomar una decisión en conjunto, ¿no? ¿Y cuál es lo siguiente? Pues eso, asesorar en el cambio, porque el cambio luego tiene unas etapas, ¿no? Que es eso que te decía, que surge el miedo a si me he equivocado, idealizar el pasado, como ver el futuro como un fantasma que aún no consigues, es como esa isla desierta que aún no consigues llegar. Entonces, todo esto, cuando uno está solo, se hace una pelota en la cabeza, ¿no? Entonces, claro, cuando está acompañado por esta serie de herramientas y de procesos, consigues desgranarlo, ¿no? Como el que desgrana una receta de cocina. Pues el plato final, pero tienes que ver los pasos y los ingredientes, ¿no? Entonces, hay una seguridad acompañada, ¿no? Hay una tranquilidad de que aunque tú estés sintiéndote en un territorio que es nuevo, pues sabes a qué te atienes y estás acompañado. Claro. Eso es lo más importante también, ¿no? Y también una parte del coaching es motivar, ¿no? Es ser un poco hincha del cliente y ayudarle cuando le fallan las fuerzas o la motivación. Recordarle el por qué inició esto, ¿no? Que a veces cuando pasan dos o tres semanas y empiezan las complicaciones, se te olvida por qué empezaste esto. Sí, aunque lo tengas escrito, se te olvida, ¿no?
1: Claro.
0: Entonces, parte también de su trabajo es eso, ¿no? Recordar por qué empezaste esto, qué es lo que te motivaba, cuál es el objetivo final, y sea cual sea el área, pues ayudarle a recuperar esa motivación que a veces se pierde por el camino, ¿no? Hasta llegar al final, que no es poco.
1: Que no es poco, es verdad. Es un camino que a veces cuesta y mucha gente se queda a mitad. Pero para eso, pues encontramos estas fórmulas para gestionar mejor, salir de esa zona de confort, si es que realmente hay una necesidad. Para eso también están los profesionales que te van a guiar y te van a acompañar, y seguro que el trayecto es mucho más seguro, ¿no? Porque al final queremos salir de esa zona de confort para seguir creciendo en la vida. Esa es la finalidad, ¿no?
0: Sí, sobre todo, como has dicho tú, para ser muy seguro. Porque a veces nuestra figura la gente la ve como el típico hincha con pompones que te pone la cabeza como un bombo para que vayas a lo imposible. No es cierto. Al contrario, yo me he encontrado casos que he visto que lo que iba a hacer la persona era una locura total. Pues muchas veces nos encontramos que al principio hay que devolver a la persona a la realidad, por mucho que nuestro trabajo sea motivador y hacerte crecer, ojo, con un poco de cabeza, con cabeza, claro. No con un poco, no.
1: Con cabeza.
0: Poniéndole cabeza. Uh-huh. Estamos hablando de una vida que probablemente tenga al lado una pareja, unos hijos, unos recursos. Entonces, a veces pues la gente viene demasiado subida y también se nos paga para decir, oye, está muy bien, quizás esto, en 5 años sí, pero para un año no. ¿Eh? O sea, poner las cosas también, que tengan la suficiente presión y idealidad como para decirme motiva, voy para arriba, pero sin pasarnos.
1: Claro.
0: La típica fórmula de quiero ser millonario en un año, ojo, cosas así, que se ven, porque hoy en día las redes están llenas de muchas, bueno, de muchas locuras y la gente pues se confunde.
1: Claro.
0: Eso pasa. Entonces, también sirve para decirle a la persona, oye, que no te digo que no, pero que esto te lo estás planteando desde un punto de vista demasiado idealista, vamos por partes, ¿no? Y poder acompañarle desde un punto, pues eso, motivador pero sensato.
1: Perfecto. Pues ahí estamos, en el camino que nos lleva a salir de esa zona de confort, pero salir para estar mejor, porque claro...
0: Claro,
1: al final,
0: es confort pasajero.
1: Claro,
0: eso se volverá de nuevo zona de confort una vez que lo trabajes.
1: Uh-huh.
0: Ese nuevo trayecto, ¿no?
1: Claro.
0: Como hablar una lengua, es un ejemplo muy fácil. Al principio estás como loco y dices, madre mía, es que me cuesta tanto de construir una frase, de hacer un párrafo, de hacer una mini conversación, pues llega un día que se convierte pues en algo que lo haces de forma natural, ¿no? Y ya deja de ser tan disconfort y forma parte de tu nueva área de confort que se ha ampliado.
1: Y es de lo que se trata, claro.
0: Claro, eso es un crecimiento.
1: Bueno, pues tema interesante hoy sobre la mesa, sobre todo para aquellas personas que deciden salir de la zona de confort en algunos aspectos de la vida, porque aquí podríamos, hemos hablado de la vida laboral, pero también de la vida en pareja, pero también está la vida de los amigos. Claro, al final hay diferentes aspectos, ¿verdad? Eli, como siempre, cualquier persona que tenga dudas o quiera tratarlo en privado, pues que se ponga en contacto con Proyecto Vital, hable contigo, que desde el coaching seguramente que vas a ayudar muchísimo.
0: Pues sí, así es. Pues muchas gracias a vosotros por una oportunidad más cada semana.
1: Pues un abrazo y hasta la semana que viene.
0: Gracias, que vaya muy bien.
1: Igualmente, Elizabeth.
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0: Pues una semana más que tenemos el gusto y el placer de presentaros a Yasone Sánchez de la Escuela Amaris Natural. Con ella vamos a tratar hoy temas relacionados con el Reiki. De hecho, hablamos de tanto en tanto sobre esta práctica, pero necesitamos que Yasone nos dé pautas desde la claridad, ¿no?, del significado del Reiki. Que no tenga ningún misterio, pero que sepamos utilizarlo, porque ella siempre nos dice que cualquiera puede utilizar Reiki en el sofá de casa mientras estamos relajados. No hace falta buscarnos un sitio apartado ni buscar el momento apropiado. Pero ¿qué podemos esperar o qué debemos esperar del Reiki? Buenos días, Yasone, ¿qué tal? ¿Cómo estás?
1: Buenos días, ¿qué tal? Encantada de estar aquí otra vez.
0: Igualmente. Cuéntanos.
1: Os cuento.
0: Reiki para la vida diaria.
1: Sí, el Reiki es una herramienta fantástica. Y yo siempre digo que al Reiki hay que despojarlo de misterio y de vestimentas que no le tocan, ¿no? Porque hay a veces informaciones o personas que nos hablan sobre el Reiki como con un halo de misterio, ¿no? De hacer rituales o de espacios muy especiales o muy cargados, ¿no? De protecciones raras. Reiki, ante todo, es sencillez.
0: Sencillez.
1: El Reiki es algo que, como bien decías, ¿no?, y hemos comentado otras veces, lo puede hacer cualquiera, lo pueden practicar incluso un niño. ¿Qué ocurre? Que es importante tener un mínimo de formación, ¿no?, para conocer la técnica, sobre todo, ¿no?, conocer cómo funciona. Pero es algo que además trabajamos de forma instintiva, o sea, ese instinto de sanar o de cuidar con las manos es algo inherente al ser humano. Entonces, cualquier golpe que nos damos o un niño que se cae, ¿no? Yo creo que todas recordamos a la abuela, ¡ay, abuela, que me da! Cura sana, sí. ¿No? Y con la manita. Y se nos aliviaba ese dolor, ¿no? Porque habíamos sentido el contacto, el calor.
0: El amor, el cariño.
1: El amor de la persona que nos lo estaba haciendo, ¿no? Entonces, imaginad eso amplificado y sin depender de si la persona está bien. Quiero decir, cuando nos formamos en Reiki, yo siempre digo, no es una varita mágica, es decir, porque yo tenga niveles de Reiki, ¿no?, esté iniciada en Reiki, no van a desaparecer las dificultades de mi vida. La vida sigue sucediendo, pero afrontamos esas situaciones de otra manera, ¿vale? Y si nos ponemos enfermos, si tenemos un disgusto, si tenemos una preocupación, el tiempo de recuperación, ¿no?, con el impacto que eso ha supuesto, es mucho más corto, nos recuperamos antes. Entonces, es una práctica de origen japonés, pero que bebe de la tradición antigua. O sea, el sanar con las manos es algo que se ha visto y antropológicamente, históricamente, se da en muchas culturas, en muchas sociedades, ¿no? Y de hecho, incluso en el cristianismo, o sea, en religiones, en casi todas, hay una imposición de manos y hay una sanación con las manos. Pero la ventaja, una de las ventajas del Reiki, porque tiene muchas, es que no es un sistema de creencias, con lo cual da igual si soy de una religión, si soy de otra o si no soy de ninguna, porque no necesito creer en nada, ni nos piden creer en nada. Simplemente es conectarnos con esa fuente de energía universal, ¿no?, que no es tampoco nada extraño, es estar en nuestro centro, es estar equilibradas, que en muchos momentos oye, pues la vida te
0: Te
1: da
0: descoloca.
1: un meneo, ¿no? Claro, y tú dices, uff, estás preocupada, te enfadas, no llegas a algo, te pones enfermo. Hay mil situaciones, ¿no? Que no estamos a veces en nuestro mejor estado físico, emocional, anímico. Entonces, el poner las manos, el volver a conectar con nosotros, con nuestro cuerpo, con lo que sentimos, ¿no? Una de las cosas que trabajamos mucho en Reiki es el estar en coherencia con lo que siento, lo que pienso y lo que digo, ¿no? Y lo que hago. Porque, claro, en muchos momentos pensamos una cosa, decimos o no decimos otra, y sentimos por otro lado. Entonces, eso nos acaba agotando. Y es muy importante ir viviendo en esa coherencia, ¿no? Entonces, si alguien, por ejemplo, dice, ay, pues a mí me gustaría, ¿no?, recibir una sesión de Reiki, una sesión tipo, para entendernos, de Reiki, es algo muy sencillo. Por lo que digo, ¿no? Porque no necesita nada extraño. Importante, cuando vamos a donde un terapeuta que nos haga sesión de Reiki, yo siempre digo, lo ideal es conocer a la persona, hablar con la persona antes, o sea, no es llegar y tumbarte en la camilla, porque al final, cuando sentimos que necesitamos esto, normalmente algo pasa, estamos en un momento vulnerable, tenemos alguna dificultad, no vamos a ponernos en manos de cualquier persona. Esto también es algo que por nuestro propio cuidado debemos tener presente.
0: Es verdad que hoy en día, y lo hablábamos fuera de micro, hay muchísimas opciones, claro, tantas como podamos encontrar en la red. Y parece que algo económico nos va a aportar todos los conocimientos del Reiki. Pero con esto también hay que tener cuidado, porque nosotros estamos hablando con una escuela, es online la escuela, pero también hacéis formaciones físicas. Quiero decir que la escuela existe, que esto es muy importante, sobre todo cuando manejas en redes, porque cuando compramos, que no sabemos lo que compramos, y esto nos ha pasado alguna vez a todos, pues después nos llevamos grandes decepciones. Cuando tú pagas por una formación, aunque sean 20 eurillos, y no te sirve de nada, al final esos 20 euros los has tirado, ¿no? Ya son, ¿eh?
1: Eso. Al final, lo que decían las abuelas, ¿no? Lo barato sale caro.
0: Eso es.
1: Porque, claro, al final estás recibiendo algo que no es lo que tú buscabas, pero sobre todo es lo que decimos, ¿no? Como bien decía, somos escuela online, tenemos también formación física, o sea, presencial, tenemos terapeutas en las distintas terapias con las que trabajamos para hacer sesiones, ¿no? Y muchas personas a veces pasan por la puerta, ¿no?, y entran con la cosa de ver los cristales o de ver los aceites, entran a la escuela y hablan con nosotras. Quiero decir, somos de carne y hueso.
0: Claro, estáis ahí.
1: O alguien llama por... Claro, alguien llama por teléfono y Carmen nos dice, ya son Eva, que alguien preguntando por aromaterapia, alguien preguntando por Reiki, por cristales, tal, y hablan con nosotras. Dicen, ay, es que te he visto en redes, ay, pero estoy hablando contigo. Digo, claro, es que si quieres hacer terapia o quieres hacer formación conmigo, para nosotras no cabe otra opción que hables con nosotras, ¿no? Para conocernos y para trabajar. Y sobre todo porque... Si estamos hablando, por ejemplo, de sesión, ¿no? Ocurre igual cuando pues nos contactan para constelar, para cualquiera de las terapias. Para mí, bueno, para Eva exactamente igual, o sea, como escuela,
0: sí,
1: es algo totalmente sagrado el atender a la persona que viene a exponerte parte de su vida, de su intimidad y a compartir algo, ¿no?, que necesita. Entonces... la persona también nos tiene que ver, claro, tiene que establecerse un vínculo de confianza que es necesario para que la terapia y el proceso terapéutico se dé, ¿no? Y para eso también es, ya digo, es importante buscar, desarrollar un espíritu crítico, porque tenemos mucha información en internet. De hecho, yo a las alumnas, cosas que encuentro por ahí, se las voy mostrando. Yo sé que ellas ven muchas cosas, pero cosas que yo creo que son fundamentales. Uh-huh. ¿No? Veía el otro día un vídeo de alguien que decía, me estoy preparando para recibir una persona para una sesión de Reiki. Yo veía aquella sala y aquella preparación y yo decía, yo no me tumbo en la camilla, uh-huh. para nada. O sea, todo con unas cosas, con todo muy oscuro, muchas velas y poniéndose cosas y protegiéndose. A mí ese tipo de cosas me da como un escalofrío y no me gustan, ¿no? Porque además se alejan de lo que es el Reiki y de lo que son las terapias naturales, que ante todo es sencillez, es calma, es luz. No, nada de oscuridades, ni de miedos, ni de protección, porque, a ver, protección, entendedme, la protección es estar en nuestro mejor estado y bueno, sí, nosotras utilizamos el palo santo, utilizamos la selenita, los aceites, pero no desde el miedo, uh-huh. sino desde armonizar el espacio para recibir a la persona que llega a consulta, ¿no?
0: Además también hacéis... clases gratuitas, quiero decir, que para que las personas vean qué es la escuela y qué ofrece, también hacéis clases gratuitas, sí. ¿no?
1: Sí, tanto webinars en cámara, ¿no? En directo, uh-huh. Como entrando en la web de amarisnatural.com, en cursos, en la parte de escuela. Los primeros que aparecen son los cursos gratuitos de las distintas terapias, ¿no? Uh-huh. Entonces, pues ahora hemos estado completando uno, conecta con la esencia del Reiki, con vídeos, con mesa redonda, con webinars, y eso es de acceso libre para todo el que entre y quiera entrar.
0: Que ahí ya te puedes hacer una idea de todo, ¿no? De cómo es la escuela, qué tipo de personas trabajan, claro.
1: Eso es. Entonces... Es para nosotras es básico eso, ¿no? El ver, pero para que la persona vea que lo que hay es lo que hay, o sea, no hay trampa ni cartón, ¿no? Uh-huh. Y en una consulta, en una sesión de terapia en Reiki, por ejemplo, pues primero hablamos con la persona, hacemos una anamnesis, un historial de datos importantes, físicos, de salud, etcétera, que debemos tener presentes, emocionales. Y una vez que hablamos con la persona, bueno, ¿qué te ha traído hasta aquí? ¿Qué necesitas? ¿En qué te puedo ayudar? ¿No? ¿O qué ves tú que necesita más cuidado en este momento? Pues a partir de ahí vamos a la camilla y empezamos la sesión, ¿no? Sí, es cierto que yo muy habitualmente trabajo combinando el Reiki con los cristales, uh-huh. pero una sesión de Reiki es algo muy normal, que la persona sí que le recomendamos que esté con los ojos cerrados, pero no para que no vea lo que hacemos, sino para que se desconecte,
0: se relaje.
1: De estímulos externos y conecte consigo misma, ¿no? Y hay personas que dicen, jo, yo no sé si voy a saber hacer esto porque me cuesta mucho relajarme. Y yo siempre digo, no te esfuerces. Uh-huh. Llegará. Digo, pero tú no te esfuerces en, me tengo que relajar, me tengo que concentrar. Simplemente piensa que es un rato para ti. Uh-huh. Y que es tu espacio seguro y tu momento de calma. Y lo que venga, ya lo hablaremos, ¿no? Y es eso, es al final es la sensación a veces de levantarte más ligera de la camilla, ¿no? A veces es conectar con algo que estás intentando no escuchar, pero no para sufrir, porque a veces, bueno, todos tenemos a veces sensaciones que dices, voy en piloto automático porque si me paro, me voy a venir abajo, ¿no? O voy a ser consciente de algo que no quiero mirar. Uh-huh. Entonces, no lo hacemos para que la persona sufra y lo pase mal, sino al contrario, para dar espacio y decir que si en un momento me enfado, lloro, me desbordo a nivel emocional, no pasa nada. Es importante, esto ha pasado porque llevamos mucho tiempo reteniéndolo. Claro. Entonces, es importante para poder entender qué sucede y qué puedo hacer a partir de ahora para evitar de nuevo ese desbordamiento de decir no puedo más, no puedo más, ¿no? Uh-huh. Y eso es una de las ventajas de estar formado, es que claro, eso lo puedes ir haciendo tú, aunque luego de vez en cuando conectes con un terapeuta, con tu maestro, con quien sea, porque bueno, todos necesitamos a alguien, ¿no? Nosotras uh-huh. también, entre nosotras.
0: Es verdad.
1: Nos hacemos terapia y pues necesito que me eches una mano en esto, necesito y todo el mundo necesita, ¿no? Siempre Cuando empezamos, yo en uno de los webinars suelo decir, ¿no? Cuando empezamos necesitamos un maestro, ¿no? En todos los ámbitos de la vida. Digo, pero cuando ya llevas tiempo y tienes experiencia, sigues necesitando un maestro, porque todos necesitamos un punto de apoyo, de referencia, ¿no? Llamamos maestro, pero bueno, entiéndeme, maestros puede ser un familiar, una amiga, puede ser un maestro para nosotras por su forma de afrontar las situaciones, por su forma de vivir y nos hace de acogimiento, ¿no? Porque todos necesitamos ese apoyo. Entonces, es algo que debemos valorar también, ¿no? Que
0: sí, sobre todo a la hora de embarcarte en una aventura a través de las redes, tener claro dónde, cuándo y por qué y con quién.
1: Claro.
0: Volviendo al Reiki, si no tiene muchos misterios el Reiki y lo podemos practicar todos, claro, sí que hay unas pautas, ¿no?, a tener en cuenta. Y eso sí que debemos tener conocimiento.
1: Sí, es importante tener comprender, ¿no? Pues eso, desde cómo se originó el Reiki, cómo lo pensaba el maestro Usui, ¿no? Que consideraba que era un método de desarrollo personal. Aunque luego maestros que vinieron después vieron el potencial a nivel terapéutico también, entonces al final es a nivel físico, ¿no? Incluso al final todo se combina porque somos cuerpo, mente, emociones, somos un todo, ¿no? No estamos por separado. Entonces, el ver, bueno, en el primer nivel, bueno, en cada nivel, ¿no? Pero en el primero, cuando empezamos, vamos viendo qué posiciones hay que utilizar, por qué. Para mí es algo muy importante los porqués. Yo de niña era la niña del porqué, mis maestros estaban fritos. Pero es que creo que es muy importante para poder integrar algo, porque si no, me lo aprendo de memoria, pero no lo entiendo. Y lo que al final no entiendo, lo acabo dejando, ¿no?
0: Claro.
1: Entonces, comprender por qué ponemos las manos, ¿no?, en frente, nuca, sienes, ojos, garganta, corazón. Vale, pero eso, ¿por qué? ¿Por qué me aprendo de memoria las posiciones? Es porque vamos bajando, ¿no?, desde la mente y vamos equilibrando cada zona de nuestro cuerpo. Y cada una está conectada con una serie de órganos, con una serie de emociones, con una serie de síntomas físicos también que podemos percibir y que vamos calmando y vamos equilibrando hasta acabar en los pies para drenar a tierra, soltar a tierra todo aquello que ya no necesitamos, ¿no? Y sobre todo, yo siempre digo, hay personas que utilizan o que piensan en el Reiki como algo muy espiritual, muy elevado, muy de conectar con la energía. Pero yo siempre digo, con lo primero que hay que conectar es con la tierra. Porque estamos aquí, somos de carne y hueso.
0: Claro.
1: Entonces, tenemos que estar con los pies en la tierra para luego poder mirar hacia arriba sin perder el equilibrio, ¿no?, y sin tambalearnos. Y bueno, hacemos esa iniciación, que es esa conexión energética, ¿no?, con Reiki, y es como de alguna manera hacer una puesta a punto a todos los niveles para que la persona no trabaje con su propia energía, sino que sepa cómo trabajar con esa fuente inagotable de energía. Yo a veces digo que es como trabajar con el ordenador enchufado a la corriente o trabajar en batería. Claro que en batería trabajamos, claro, pero la batería se agota.
0: Claro.
1: En cambio, si yo estoy enchufada a la red, da igual las horas que esté, porque sé que no agoto la batería, ¿no? Entonces, un poco eso. Y bueno, ir aplicando, pues yo siempre explico un poquito pues cómo trabajar acompañando con algún cristal, con la meditación, incluso pues personas, claro, nosotras habitualmente tenemos alumnas que ya han pasado por otras formaciones, ¿no?
0: Claro.
1: Entonces, pues igual han hecho aromaterapia y yo puedo utilizar los aceites mientras me hago Reiki, entonces les explico, porque como yo también he hecho la formación,
0: claro,
1: claro, se pueden ir integrando, ¿no? Pero quien no tenga ninguna otra formación, no pasa nada, porque con Reiki podemos, ¿no? Y ya digo, es sorprendente a veces cómo podemos eso, restaurar esa calma Y desde ahí empezar a ver las cosas también de otra manera. Trabajamos los cinco principios que ya iremos desglosando. El otro día hicimos una clase muy bonita de los cinco principios en la vida cotidiana. No como algo, yo qué sé, como una frase bonita para poner en la pared, ¿no? Sino desmenuzando, es decir, trayéndolos a tierra y decir, vale, el solo por hoy no te enfades. ¿Cómo no me voy a enfadar, hombre, por Dios? Es que sí, claro que te vas a enfadar, pero vamos a desmenuzar qué significa esto, ¿no? Y cómo lo podemos aplicar. Entonces, acabas enfrentando la vida desde otro lugar. Cosas que antes te sacaban de tu sitio, ¿no? Y te hacían perder el control. Dices, bien, vamos a respirar, vamos a ver. Y si en un momento dado perdemos ese control, que también es humano y a veces pasa, ¿no? Y nos impacta, dices, vale, bien, esto ha pasado, ¿ahora qué hacemos? No nos quedamos ahí, ay, fíjate lo que me ha pasado, ¿no? Y la vida y el mundo está contra mí. No, vamos a ver qué podemos hacer nosotras por nuestro propio bien y por el bien de nuestro entorno, ¿no? Y es, al final yo, las alumnas incluso suelen decir, es que al final es una forma de vivir. No es solo algo que yo me hago un ratito,
0: claro,
1: sino que lo vamos integrando en nuestra vida de forma muy natural, ¿no? Por eso, porque es muy, solo necesitamos nuestras manos, no necesitamos
0: más. Nada más. Pues hablando de Reiki, que seguiremos con el tema, yo creo que vamos a dejarlo aquí ya. Hoy nos ha dado estas pautas del no misterio del Reiki, que todo el mundo lo puede practicar, que no hay que buscar un sitio concreto, que lo que sí que debemos hacer es, sobre todo, cuando busquemos una formación, buscar una formación adecuada. No cualquier cosa vale y no todo sirve en redes. Buscar una escuela que exista y que no os tomen el pelo, ¿no? Ya son, ¿eh?
1: Y cuando busquemos un terapeuta, igual. Y si tenemos alguna duda, normalmente en el contacto personal, bueno, ya percibimos cosas. Y si no, no nos dé apuro preguntarle dónde se ha formado, si tiene alguna certificación. Porque al final tampoco iríamos a un psicólogo cualquiera si
0: claro,
1: no tenemos seguridad de que es un psicólogo, ¿no? O un médico. Pues vamos a tenerlo en cuenta porque nuestras emociones, nuestra energía, también merece que estén en manos de alguien que sabe lo que está haciendo.
0: Pues Yasone Sánchez, como siempre, un placer y hasta la semana que viene. Gracias.
1: Gracias a vosotros.
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0: Creo que usted trabajaba para Harvey Weston.
1: Ya ha habido intentos de destaparlo y él siempre lo impide.
2: Harvey desmiente cualquier acusación de agresión.
1: Manejaba a la gente, era un manipulador nato.
0: Deme una oportunidad de poder hablar con usted.
3: ¿Seguro que esas chicas no buscaban acostarse con un productor con intención de medrar?
1: Esto va más allá de Weinstein. Hablamos de un sistema que protege a los abusadores.
4: Quienes recibieron las compensaciones no pueden contarlo. Las demandarían si lo hacen. Pero si alguien pudiera hablar con libertad de esos pagos.
0: ¿Qué pagos, John?
5: Presuponed que todas vuestras llamadas están siendo grabadas y que os siguen.
0: ¿Te imaginas cuántos Harveys puede haber ahí fuera?
6: ¿Quieres que me maten?
0: ¿Te arrepientes de haberte implicado?
4: ¿Tú sí? No. La única opción de que hablen públicamente
0: es que lo hagan todas juntas.
5: Te oímos, Harvey.
7: ¿Con quién habéis hablado?
4: Tengo 3 hijas y no quiero que acepten ni el abuso ni el acoso jamás. Lo haré público.
5: A escribir. Llegó la hora.
4: Esto saldrá a la luz.
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9: Os he convocado para que conozcáis que en el día de hoy presento mi dimisión como concejal del Ayuntamiento de Ponferrada.
10: Te presento, Ismael Nevenka.
11: Encantada.
12: Yo no creo tanto en eso del partido, yo creo en las personas, ¿entiendes?
13: Nevenka Fernández.
9: Sé que durante los últimos meses han circulado todo tipo de rumores y comentarios malintencionados sobre mí. Todo es absolutamente falso.
12: Y Hacienda y Comercio para Nevenka. Tienes toda mi confianza y mi amistad. Es que no puedo ocultártelo más. Siento algo muy fuerte por ti.
9: Mi negativa provocó su acoso. Comentarios verbales, notas.
11: ¿Y los demás?
14: A última hora se han rajado. ¿Te lo puedes creer? Vamos, que estoy estorbando.
12: ¿Ya vas a montar el numerito?
15: ¿Qué tonta eres? ¿Qué inmaduro? Déjate de estupidez.
12: Eres una amarga.
15: ¿Tú qué es lo que quieres? ¿Que me meto una caja de pastillas?
11: ¿Tú has pensado en denunciar?
10: Nunca se ha denunciado a un político por un tema así.
11: Mira, no se atreve a mirarme.
9: Los motivos que me han mantenido apartada de mi responsabilidad.
16: ¿Por qué no se marchó?
9: No podía moverme. Responden únicamente a una palabra. Mi dignidad.
16: ¿Por qué pasó usted por ese calvario?
17: La señorita Nevenka Fernández no es la acusada.
18: Nevenka, por favor, ¿qué les dirías a las mujeres que están en una situación como la que has vivido?
19: Que no se callen. Que lo cuenten.
20: Yo ya no soy Kenki.
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